0: Bridget Mendler, no lo puedo creer, no lo puedo creer.
1: Sí, es Bridget. Todos vosotros la conocéis muy bien. Y ella también os conoce a vosotros por el portal de Yumix. Así que ha querido veros así, personalmente.
2: I'm so excited to be here. I saw you guys on Yumix, but to actually be here is incredible.
3: Hola, ¿qué tal? Entre estrellas nos saludamos. ¿Te acuerdas de mí, no?
2: Violeta, what happened to your hair?
3: No, no, no. Luzmila.
4: Ay, sí, yo soy Violeta, hola.
2: Oh.
4: Ay, ¿no nos puedes cantar un poquitito? Una canción. Yo amo tus canciones, por favor. Soy...
2: I wasn't expecting this, but I guess I could sing a song. I'd like to sing Hurricane. So if you guys want to join in with me on the chorus,
5: Que no, no, no se lo esperaba, que no tenía nada preparado, pero que le encantaría cantarles una canción que cree que la deben conocer, que es Hurricane.
6: Yo la tengo.
5: Bueno, dale play. Y que los invita a que se unan en los coros.

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Hey, mira esta canción. Es mi canción. Y quiero que la escuches, ¿eh? Porque es para ti.

seguir cantando? ¿Sí? Bueno, a ver. ¿Pero tienen ganas de que cantemos todos juntos, todos los chicos? Peter, Jenny, Mechi, Julián, Ori, Maxi, Agustín.

0: gracias.
1: ¡Eso! ¡Impresionante! ¡Hey! ¡Miren lo que es esto!
0: ¡Wow! ¡Muchas gracias a los chicos de la Juegoteca Rayito de Sol!
1: ¡Muchas gracias también a los chicos del Centro de Primera Infancia Chanito que están acá y de alguna manera nosotros queríamos abrazarlos a todos!
0: Gracias.
1: Y esto es una manera de mostrarlo. Muchas gracias a Agustín Bernasconi, Nachi Lambre, Maxi Espíndola, Jerry Martínez, Julián Serrano, Oriana Sabatini,
0: Pinto
1: Lanzani. Muchas gracias. Virginia Estuese.
2: Muchas gracias.
1: Muchas gracias a todos los bailarines y a todos los chicos que están acá arriba del escenario.
0: Para ellos, porque
1: empezando,
0: es el mundo
1: de la ecología, ¿no?
0: Exactamente.
1: Muy bien. Muchas gracias a todos por haber.